0: Oye, pues tarde lluvioso aquí en la ciudad de Tlaxiaco. Hay que cuidarse, abrigarse muy bien, manejar con mucha precaución. Si vas en carretera, con mucho cuidado para llegar a tu vida, a tu destino. 9 del centro de esa ciudad de Tlaxiaco, cuídate. Y si vas en carretera, con mucha precaución, te diriges a casa, a lugar a tu vecino. También deseamos un excelente fin de semana. Abrigarse, cuidarse y acompañarse de la poderosa. 6:12 minutos. Aquí en la misión de fin de semana.
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3: Vamos a escuchar música a la hora exacta, 6 de la tarde, 20 minutos. Hoy es tarde lluviosa en esta ciudad de Tlaxiaco, llueve en el centro de esta ciudad. Hay que cuidarse, abrigarse mucho, manejar con mucha precaución. Y bueno, pues obviamente llegar con bien a casa para cuidarse de esta tarde lluviosa. Bendita la lluvia que nos visita en esta ciudad de Tlaxiaco, bendita la lluvia de este fin de semana. Oye, pues ¿qué acontece en este 5 de septiembre? El 5 de septiembre, ¿sabías que es conocido como el Día Internacional de las Mujeres y Niñas Indígenas? Resulta que cada 5 de septiembre es la fecha elegida para instaurar el Día Internacional de la Mujer Indígena, una celebración que nace durante el segundo encuentro de organizaciones y movimientos de América de 1983. La idea, pues, es dar reconocimiento a todas las mujeres indígenas valientes que han jugado y seguirán jugando un rol importante en la perseverancia de la cultura de las tribus, así como el lenguaje y la fuerza de carácter. ¿Qué tal? Es bastante curioso. 5 de septiembre, ¿sabías qué? Conocido como el Día Internacional de las Mujeres y también de las Niñas. Y 5 de septiembre, bueno, pues ahí se lleva a cabo el Día Internacional de la Beneficencia. Y es que cada 5 de septiembre de cada año se celebra el Día Mundial de la Beneficencia en honor, pues, a la Madre Teresa de Calcuta, quien en vida fuese una de las más grandes misioneras de la historia. La labor, pues, ella obviamente es de las madres misioneras de la caridad, que no solo se concentra en realizar obras benéficas para pobres, niños o enfermos, sino que más bien también busca lograr recolectar fondos suficientes para la construcción de hospicios y residencias para los más desamparados. Cada 5 de septiembre también se conoce como el Día Internacional de la Beneficencia. Oye, el 5 de septiembre también se ve que es conocido como el Día Internacional del Mieloma Múltiple, y es que cada 5 de septiembre se lleva a cabo esta fecha un tipo de cáncer de sangre que afecta de manera predominante a personas de edad avanzada. Con esta fecha y esta celebración de ese Día Internacional, se pretende visibilizar las causas, diagnóstico, tratamiento de esa enfermedad, así como dar apoyo a los pacientes y también a los familiares. 5 de septiembre, Día Internacional del Mieloma Múltiple. Oye, también el 5 de septiembre se había conocido como el Día Mundial del Periodista Turístico. Existen varias fechas, pero una de ellas también es 5 de septiembre, donde se rinde homenaje a una de las profesiones más destacadas en materia de información y comunicaciones, Día Mundial del Periodista Turístico. La creación de esta efeméride tiene como finalidad, pues, obviamente, dar el rol y trayectoria del periodista turístico, invitando a los profesionales de la comunicación social a informar sobre el turismo de manera ética y, sobre todo, responsable en el 5 de septiembre. Oye, también el 5 de septiembre es conocido como el Día Mundial del Hermano. También hay varias fechas, pero en especial este 5 de septiembre es el día, se celebra en muchos países el Día Mundial del Hermano, sobre todo para rendir homenaje a uno de nuestros familiares más cercanos con los que crecemos, compartimos techo e incluso, en algunos casos, hasta habitación, ropa y confidencias. Y bueno, pues también se lleva a cabo el Día del Hermano, aunque no es una festividad oficial en todos los países. Cada vez más personas alrededor del mundo aprovechan esta fecha y esta ocasión para celebrarlo con sus hermanos y hermanas. 5 de septiembre, Día Mundial del Hermano. Y también el 5 de septiembre es conocido, pues, el Día Internacional del Buitre. De hecho, se lleva a cabo cada primer sábado de septiembre. Cada primer sábado de septiembre se lleva a cabo el Día Internacional del Buitre. Y bueno, pues en esta ocasión, hoy 5 de septiembre, aunque parezca extraño dedicar un día entero a un ave carroñera, lo cierto es que también este pájaro de extraña belleza es uno de los más amenazados a nivel mundial y también tiene su fecha. La función de los buitres dentro del ciclo natural es una de las más importantes, dado que se alimentan de la carne descompuesta de otros animales muertos, y también tienen su fecha, que es el primer sábado del mes de septiembre. Oye, también el primer sábado del mes de septiembre se acabó el día conocido como el Día Mundial de la Barba, ¿eh? Bastante curioso, cada primer sábado del mes de septiembre los barbudos tienen una cita muy especial, y no precisamente en una barbería, sino es una fecha que se lleva a cabo el Día Mundial de la Barba. Larga vida para los barbudos. El principal propósito de este día, bueno, pues tan peculiar como curioso, es visibilizar cada estilo estético masculino que nunca pasa de moda y que actualmente también es una tendencia. La barba, uno de los elementos de estética masculina, que también, pues, existen diferentes

0: tipos de barba. Bastante curioso, ¿eh? Y bueno, pues también el primer sábado de septiembre se conoce como el Día Internacional del Bacon. El bacon, tocino, tocineto, panceta son los nombres más usados para este alimento tan conocido alrededor del mundo, que también tiene una fecha especial. Primer sábado de septiembre, conocido como el Día Mundial del Bacon, del tocino, de la tocineta, de la panceta. Miles de recetas deliciosas se han preparado en diversas presentaciones. Y bueno, pues también tienen su fecha especial, que es el primer sábado de septiembre. Bastante curioso. Y aquí lo compartimos contigo, de las fechas curiosas en este primer fin de semana, primer sábado del mes de septiembre, o en este 5 de septiembre.
1: Damas y caballeros,

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5: Hoy vamos a los estrenos, música nueva, lanzamientos, lo que recién ha ingresado aquí a través de La Poderosa. Fíjate, los lanzamientos también en el fin de semana.
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hemos presentado música nueva. Se trata del Coyote y Semana de Tierra Santa. Está presentando esta nueva propuesta titulada El Hijo de Don Vicente, un tema totalmente inédito que lleva al corazón del rancho una historia marcada por el trabajo, la familia, la lealtad y además el valor de la palabra. Eso es lo que relata esta propuesta musical, con esa fuerza interpretativa que distingue al Coyote. La canción retrata a un hombre que lleva consigo las enseñanzas de su padre, la humildad heredada de su madre y el orgullo del Rosario, la tierra que también lo vio nacer, entre jornadas que comienzan con la salida del sol, recorridos por el monte y esos recuerdos que todavía aprietan el pecho. Es lo que relata esta propuesta titulada El Hijo de Don Vicente. Habla de un hombre que ha conocido el éxito, pero que también la traición la ha pues revelado en esta historia. Sabe tender la mano, perdonar y seguir adelante, sin olvidar las lecciones del camino. Además, esta propuesta es conocida así como un corrido, para quienes saben que los logros hablan de hasta dónde has llegado, pero los valores también dicen de dónde vienen. Esta nueva propuesta, con ese inconfundible estilo del Coyote, dentro de la escena del regional mexicano. Se trata de los estrenos, lanzamientos, oye, pues de la música nueva que ha ingresado aquí a través de La Poderosa, los lanzamientos.

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1: Oye, pues más música del fin de semana. Vamos a la rolita, 6:37 minutos, a través de La Poderosa. Tarde lluviosa, llueve en el centro de esa ciudad. Elegido que cuidarse, abrigarse y manejar con mucha precaución. Por supuesto, acompañado del 100.5 de tu radio.

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4: Oye, pues llegamos con las rolitas inolvidables del fin de semana. 6:52 minutos, aquí llega Los Ángeles Negros, ¿te acuerdas? ¿La recuerdas? Se titula La Mujer que Tanto Amé. 6:00 p.m, 52 minutos, emisión de fin de semana.
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0: Oye, los temas de las rolas inolvidables del fin de semana llega. Volveré a quizá Diego Verdaguer. ¿Te acuerdas? ¿La recuerdas? El maestro Diego Verdaguer recordado ese tema inolvidable del fin de semana. Únicamente 5 minutos y las 7 de la noche.
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0: Buenas rolas inolvidables del fin de semana. Aquí llega Luto en mi alma, los terrícolas. ¿Te acuerdas? ¿La recuerdas? De las inolvidables del fin de semana. 6:59 minutos.
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2: Hola, mi amor.
3: Hola.
2: ¿Cómo estuvo esa clase de hoy?
3: Bastante bien. ¿Llevas mucho tiempo esperándome?
2: Un poco, pero te quiero mucho, mi amor.
3: Sí, pero por favor, apúrate que pueden vernos.
2: Bueno, pero ¿hasta cuándo vamos a seguir ocultando lo nuestro? Es que no te das cuenta.

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0: Oye, pues esta propuesta de Caso al lado de Amy Quintanilla hace una vez, una propuesta que realiza gracias a Noches de Latinaje. Y bueno, pues aquí con mucha más música a través de La Poderosa en el fin de semana. Noche lluviosa, tarde lluviosa. Ha sido una tarde lluviosa y noche lluviosa también en esta ciudad de Tlaxiaco. Más música a través de La Poderosa, 7:17 minutos.
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9: Oye, pues estreno lanzamientos, música nueva, chécate lo que ingresó aquí a través de La Poderosa de los Estrenos.
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Bueno, pues estreno lanzamiento, música nueva, chécate nada más lo que ingresó a la escena musical. Se trata de esta propuesta que realiza Lenin Ramírez. Y bueno, pues hace historia, que une su voz al lado de Chente, Don Vicente Fernández, en esta nueva propuesta. Uno de los momentos más importantes y emotivos en la carrera de Lenin Ramírez, al unir su voz a Don Vicente Fernández en esta nueva versión que ha lanzado, que ya por nombre Cruz de Olvido, uno de los grandes clásicos del repertorio del Rey de Reyes, Don Vicente Fernández. Bueno, pues la colaboración recupera la grabación original de Don Vicente y ahora en esta ocasión la acompaña con la fuerza interpretativa de Lenin Ramírez, logrando este encuentro musical que obviamente emociona desde las primeras notas. Los nuevos arreglos resaltan la personalidad de ambas voces y conectan a dos generaciones de la música mexicana en una interpretación llena de mucho sentimiento, de mucho respeto y además de mucha admiración. Para Lenin, compartir esta canción con una figura tan grande de la música regional mexicana representa este privilegio, pero también la realización de uno de los mayores sueños profesionales. Esta inconfundible voz del Charro de Huentitán, este sello interpretativo de Lenin Ramírez, encuentra este equilibrio entre extraordinario entre esta nueva versión. Además, el resultado honra la esencia del tema mientras le aporta una nueva, pues renovada versión que permite a las nuevas generaciones acercarse a esta propuesta que ha sido un clásico gracias a la tecnología. Se ha logrado esta nueva propuesta musical y bueno, pues en esta nueva etapa lanza precisamente Cruz de Olvido, uno de los adelantos de lo que será el tributo al Rey con Banda de los grandes duetos. Viene el volumen 2, un proyecto que se ha construido gracias precisamente a partir de los másters originales de Vicente Fernández para crear nuevas producciones junto a diferentes figuras del género regional mexicano. De las nuevas propuestas, de las nuevas rolitas, de lo nuevo que también ingresa aquí a través de La Poderosa en la escena del regional mexicano.

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5: Hoy empezamos a regreso, mucha música. Llegamos con las rolas, los temas inolvidables del fin de semana. 10 minutos nos separan de las 8 de la noche. Aquí disfrutamos de esta propuesta de José José, recordando al príncipe de la canción. Mientras llueve.

0: en los temas inolvidables del fin de semana. Aquí llega Juan Gabriel y esta rola titulada Querida, ¿te acuerdas? ¿La recuerdas? 7:53 minutos.
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Oye, de las rolitas inolvidables, ¿te acuerdas? ¿La recuerdas? Aquí está Alberto Cortés, Mi Árbol y Yo, ¿te acuerdas? En las inolvidables del fin de semana, 2 minutos y las 8 de la noche.

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4: Hoy vamos con los estrenos lanzamientos. Oye, la música nueva aquí a través de La Poderosa. 8 de la noche, 9 minutos.
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Oye, pues hay canciones que permanecen a una época y otras que consiguen atravesarlas. Y Méntame permanece en estas últimas, precisamente de esas rolitas que se quedan para siempre. Y ahora la versión de Mar Solís, sí, la hija de Marco Antonio Solís, presenta su propia interpretación de Invéntame, lleva la canción pues hacia esta nueva generación, precisamente desde su voz, una propuesta de mucha sensibilidad, una identidad artística que ha ingresado a la escena musical en este mes de septiembre y que ha formado parte de la historia de la escena musical. Invéntame se suma pues a las propuestas de la historia. Esta rolita que ha sido escrita por Marco Antonio Solís, el padre de Mar Solís. La composición ha comenzado su recorrido discográfico desde el año de 1995, cuando fue grabada precisamente en la nueva propuesta de Enrique Iglesias. 4 años después, en el 99, Marco Antonio Solís presentó su propia versión y bueno, pues desde entonces la canción ha encontrado nueva vida a través de distintas artistas, generaciones, y ahora pues Mar Solís toma esta composición que llega pues ligada a la historia personal y familiar y la transforma desde un territorio musical muy propio. Esta propuesta de Invéntame comienza precisamente desde ese estribillo que guarda además uno de los momentos más especiales de la grabación. Marco Antonio Solís también acompaña sutilmente a Mar en los coros, en un instante único entre padre e hija y un símbolo de encuentro de generaciones. Nueva rolita que ha ingresado a la escena musical, estrena el video oficial y bueno, pues el lanzamiento ya acompañado precisamente en esta escena de tradición, de fuerza femenina y de mucha emoción que se une para crear imágenes de gran impacto en la escena regional mexicana. Invéntame, Mar

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2: Cari, gracias a ti, gracias por el espacio y por invitarnos. Me da mucho gusto poder compartir esta versión contigo, esta canción que amo, y cantarla con tu estilo también. Dios te bendiga.
0: Gracias, mi viejo.

Esta rola titulada Una Noche Más, Valiendo Barba, 8 de la noche, 24 minutos, hoy en la emisión de fin de semana, y aparte de que pues también ha sido un fin de semana lluvioso, noche lluviosa, en este agradable sábado 5 de septiembre del 2026. Vamos a la música, el grupo que le canta el amor es Brindis, Ayer y Hoy, 8 de la noche, 25 minutos.

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2: Olvídate del atún de todos los días. Para preparar el platillo sabio del mes, nos acompañaron Leos y Cha, que nos compartieron una receta ideal para variar el menú de la semana. 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
3: Bienvenidas y bienvenidos a Revista del Consumidor Radio. Yo soy Leos.
4: Yo soy Chav. Y hoy estamos aquí con todos ustedes para cocinar el platillo sabio de Profeco.
3: Les traemos una receta que combina sabores dulces, ácidos y saladitos. Atún a la vizcaína.
4: Tome nota. Para preparar nuestro platillo necesitaremos 5 latas de atún, ya sea en agua o aceite, pero bien drenadas. Medio kilogramo de jitomate, una cebolla, 2 dientes de ajo finamente picados, 3 papas medianas cocidas y cortadas en cubitos y media taza de puré de tomate.
3: También vamos a utilizar aceitunas verdes, alcaparras y chiles güeros en escabeche al gusto. Además, 3 cucharadas de aceite de oliva, 2 hojitas de laurel, sal, pimienta y un poquito de sazonador de hierbas a la italiana. Y si le quieren dar ese toquecito crujiente, 1/4 de taza de almendras fileteadas. ¿Vamos a la preparación?
4: Para iniciar, en una cacerola u olla grande calentamos nuestro aceite de oliva y sofreímos la cebolla junto con el ajo hasta que estén transparentes y bien doraditos. Después agregamos los jitomates cortados en cubos pequeños y salpimentados.
3: Añadimos el puré de tomate, agregamos un poquito de sal, el sazonador de hierbas al gusto y las hojas de laurel. Dejamos cocinar a fuego medio por unos 10 minutos hasta que el jitomate reduzca un poco.
4: Pasado este tiempo, agregamos las aceitunas sin hueso y las alcaparras. Y aquí va un paso que es opcional, pero que le da un toque muy rico, la verdad. Unas almendras fileteadas. Mezclamos todo muy bien y lo dejamos al fuego unos 5 minutitos más para que todos los sabores se integren a la perfección.
3: Ahora vamos a agregar la papa precocida para que termine de cocinarse con el calor del guiso. Después incorporamos el atún y lo mezclamos con muchísimo cuidado. El secreto aquí es hacerlo suavemente para que no se nos bata la papa ni se nos deshaga el atún.
4: Y para el toque final, sazonamos con sal y pimienta al gusto, pero mucho ojo aquí. Les vamos a pasar un tip muy importante. Recuerden que las aceitunas y las alcaparras ya son bastante saladas, así que prueben su guiso primero para que no se les vaya a pasar la mano con la sal.
3: Para cerrar vamos a agregar chiles güeros enteros al gusto y un secretito es que le podemos poner un chorrito del mismo vinagre con el que vienen los chiles, que le va a dar un poco de acidez muy característica y muy deliciosa. Tapamos después la olla y dejamos a fuego medio por 10 minutos para que ahora sí todos los sabores se integren por completo.
4: Y listo,
3: ya quedó.
4: Ya podemos disfrutar de este espectacular atún a la vizcaína. Para presentarlo, decoren con unas hojitas de perejil fresco, un poquito más de almendras fileteadas y, por supuesto, acompáñenlo con unas buenas tostadas, puede ser también un bolillito.
3: Lo que quieran, galletitas, queda buenísimo. Anímense a prepararlo y cuéntenos en nuestras redes sociales cómo les fue. No se les olvide que también pueden ver esta receta en el canal de YouTube Profeco TV. Yo soy Leos.
4: Yo soy Chay y fue un gusto cocinar con ustedes aquí en Revista del Consumidor Radio.
3: ¡Hasta la próxima!
4: ¡Bye, bye!
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4: 8 de la noche, 42 minutos.

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4: Vamos a la música, 8:48 PM. Aquí recordamos esta propuesta de Enrique Iglesias, experiencia religiosa. Únicamente 12 minutos nos separan ya de las 9 de la noche.
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1: 8:54 y que nos pedimos. Muchas gracias. Excelente fin de semana. Sigue en preferencia de La Poderosa. Viene, por supuesto, mucha más música. Sigue la programación. 24 horas al día acompañando y disfrutando durante la noche, madrugada. Todo el fin de semana se goza, se acompaña, se disfruta, por supuesto, a través de La Poderosa. Buenas noches. Y, por supuesto, un excelente, agradable fin de semana. Aquí nos despedimos, invitándote a que sigas en preferencia al 100.5. Ya sabes, acompáñate también en www.lapoderosatlajeco105.com. También estamos en Facebook y en las redes sociales. Dale manita arriba a La Poderosa 100.5 FM 830M. 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Búscanos en TikTok como La Poderosa Tlajiaco. Gracias. Buenas noches. Aquí nos despedimos con esa propuesta de Carlos Rivera, es la voz de Carlos de Rivera, deseándote un excelente agradable fin de semana. Vámonos, hasta la próxima.
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1: Las 9:33.

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1: Las 9:51.

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1: Las 10 y 21 minutos.

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0: las 10 y 36 minutos.
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1: Las 10 y 42 minutos.

las 10:48.

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3: Las 11:22.

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0: con mi compa Lenny Ramírez, viejo. Saludcita, viejo.
1: Saludos, compa Luis R. Conríquez, viejo. Aquí andamos con el beliquín colgado. ¡Ay!
0: ¡Vámonos, recio!
1: ¡Que suena recio, viejo! ¡Solita!

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5: Las 11:42.

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1: Las 12 y 14 minutos.

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1: Las 12 y 33 minutos.

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Las 12 y 56 minutos.

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1: La 1:03.

todos, solo los kilos de la clica, suele con Pepe Rock.

0: Eso, compa Fidel, al menos tira la clica, compadre.
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4: La 1:16.

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La 1:51.

0: 1:54.
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Un placer, mi vida. ¡Cierre!

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0: Las 2 y 14 minutos.
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1: Las 2:32.

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2: Las 2:50.

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Las 3:10.

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2: Las 3:25.

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1: Las 3:33.

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Las 3:47.

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1: Las 4 y 2 minutos.
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3: Las 4 y 8 minutos.

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1: Las 4:28.

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0: Las 4 y 47 minutos.
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1: Las 5 en punto.

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Las 5 y 7 minutos.

0: Las 5 y 23 minutos.
1: Bueno, María, entonces vamos a seguir adelante. Se llama ¿Con qué me pagas? Con Banda Viejón. Y dice así. Vámonos pues. ¡Dale, compa Chache! ¡Ahí le va, viejón! ¡Será para mi compa Chiquilín, hombre!

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1: Las 5 y 26 minutos.

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0: Juan Carlos Guión Caídez en la tecla.
1: Las 5:34.

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5: Buenas, ¿cuántos tacos van a ser, joven? 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
6: Uy, échame 5 de chicharrón. No. Mejor 6 de una vez. Con doble tortilla, pa' que amarre. 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
3: Bienvenidas y bienvenidos a Revista del Consumidor Radio. Yo soy Leos.
4: Yo soy Chav. Y hoy estamos aquí con todos ustedes para cocinar el platillo sabio de Profeco.
3: Les traemos una receta que combina sabores dulces, ácidos y saladitos. Atún a la vizcaína.
4: Tome nota. Para preparar nuestro platillo necesitaremos 5 latas de atún, ya sea en agua o aceite, pero bien drenadas. Medio kilogramo de jitomate, una cebolla, 2 dientes de ajo finamente picados, 3 papas medianas cocidas y cortadas en cubitos y media taza de puré de tomate.
3: También vamos a utilizar aceitunas verdes, alcaparras y chiles güeros en escabeche al gusto. Además, 3 cucharadas de aceite de oliva, 2 hojitas de laurel, sal, pimienta y un poquito de sazonador de hierbas a la italiana. Y si le quieren dar ese toquecito crujiente, 1/4 de taza de almendras fileteadas. ¿Vamos a la preparación?
4: Para iniciar, en una cacerola u olla grande calentamos nuestro aceite de oliva y sofreímos la cebolla junto con el ajo hasta que estén transparentes y bien doraditos. Después agregamos los jitomates cortados en cubos pequeños y salpimentados.
3: Añadimos el puré de tomate, agregamos un poquito de sal, el sazonador de hierbas al gusto y las hojas de laurel. Dejamos cocinar a fuego medio por unos 10 minutos hasta que el jitomate reduzca un poco.
4: Pasado este tiempo, agregamos las aceitunas sin hueso y las alcaparras. Y aquí va un paso que es opcional, pero que le da un toque muy rico, la verdad. Unas almendras fileteadas. Mezclamos todo muy bien y lo dejamos al fuego unos 5 minutitos más para que todos los sabores se integren a la perfección.
3: Ahora vamos a agregar la papa precocida para que termine de cocinarse con el calor del guiso. Después incorporamos el atún y lo mezclamos con muchísimo cuidado. El secreto aquí es hacerlo suavemente para que no se nos bata la papa ni se nos deshaga el atún.
4: Y para el toque final, sazonamos con sal y pimienta al gusto, pero mucho ojo aquí. Les vamos a pasar un tip muy importante. Recuerden que las aceitunas y las alcaparras ya son bastante saladas, así que prueben su guiso primero para que no se les vaya a pasar la mano con la sal.
3: Para cerrar vamos a agregar chiles güeros enteros al gusto y un secretito es que le podemos poner un chorrito del mismo vinagre con el que vienen los chiles, que le va a dar un poco de acidez muy característica y muy deliciosa. Tapamos después la olla y dejamos a fuego medio por 10 minutos para que ahora sí todos los sabores se integren por completo. Y listo, ya quedó.
4: Ya podemos disfrutar de este espectacular atún a la vizcaína. Para presentarlo, decoren con unas hojitas de perejil fresco, un poquito más de almendras fileteadas y, por supuesto, acompáñenlo con unas buenas tostadas, puede ser también un bolillito.
3: Lo que quieran, galletitas, queda buenísimo. Anímense a prepararlo y cuéntenos en nuestras redes sociales cómo les fue. No se les olvide que también pueden ver esta receta en el canal de YouTube Profeco TV. Yo soy Leos.
4: Yo soy Chay y fue un gusto cocinar con ustedes aquí en Revista del Consumidor Radio.
3: ¡Hasta la próxima!
4: ¡Bye, bye!
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5: Las 6:42.

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3: Las 7 y 3 minutos.

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3: Las 7 y 11 minutos.

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4: Las 7:34.

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3: 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Las 7:42.

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0: Yeah. Ok, una canción que estoy seguro que les va a gustar bastante, nada más al escuchar la pura acordeón. Ahí les va.
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4: Las 8:22.

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5: Las 8:33.

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4: Las 8:53.

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4: Las 9:02.

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6: Las 9:24.

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4: Las 9:32.

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4: Soy Alex Ballesteros y te doy la bienvenida a una nueva edición del Top 20 de Monitor Latino, con lo más prendido y sonado en la radio del país esta semana. Y además de música, como ya es toda una costumbre, también te estaré contando de lo que hacen los famosos, el cine y esas canciones que están levantando la mano para meterse fuerte en este conteo. Y ojo, porque este es el último fin de semana de agosto, así que lo vamos a despedir como se debe. Buena vibra, música a todo volumen y muchas historias que contar. Iniciamos.
5: 20.
4: Y hoy lo hacemos con Rubén Castillo, ocupando la posición número 20. Lo escuchamos con Otra Vez.
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1: ¡Oh! 19.

0: Mujer Letal de Angel Blue, la canción en la posición número 19.
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0: Les cuento de Marvel, que acaba de fichar a una actriz con descendencia mexicana, Inde Navarrete, actriz estadounidense de raíces mexicanas y australianas, conocida por este fenómeno de terror Obsession, que será Pícara en el universo de Marvel, y una filtración confirma que estará debutando en Avengers Secret Wars el 17 de diciembre del 2027, antes incluso de la película de los X-Men. Y es que el elenco de los nuevos mutantes ya está tomando forma. Christopher Abbott como el Profesor X, Adam Driver como Mr. Siniestro, Kid Connor como Cíclope, Samara Weaving como Emma Frost y Sadie Sink como Jean Grey. Y ahora pues Inde Navarrete, que estará dando vida a este personaje de Marvel, Pícara. Y en el lugar número 18, el dúo Hash con Si Me Hubieras Llamado Ayer. Hash, que ya tiene nueva gira, No Me Hablen de Amor, con la que Hannah y Ashley regresarán a Latinoamérica durante los primeros meses del 2027. Las primeras fechas arrancan el 4 de febrero en Managua, Nicaragua, y pasarán por Costa Rica, Honduras, El Salvador, Guatemala, Ecuador, Perú, Argentina, Uruguay y Chile. El nuevo espectáculo mantendrá esa mezcla de amor, desamor y nostalgia que caracteriza al dúo, sumando canciones recientes como ¿Qué le pongo? Junto a sus grandes éxitos.
2: 18. Sí.

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3: Las 10 y 15 minutos.
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5: Oigan, y el misterio finalmente se resuelve. Les contaba yo la semana pasada de la Universidad del Perreo que anunció Wisin. Y bueno, pues ahora resulta que se trata del concepto central de lo que será su nuevo álbum, que llegará el 2 de septiembre, misma fecha que la página oficial tenía como inauguración. Lo que parecía una institución educativa es realmente un proyecto artístico completo, el disco, la plataforma y pues el concepto. Joel, los legendarios, Hyde, el químico y Jumbo, el que produce solo, ya confirmaron su participación y más de 500,000 personas se prescribieron en las primeras 24 horas. Juan Luis Morena, nombre de pila de este cantante, que remarcó que continúa abierta la matrícula para los cursos de la Universidad del Perreo y las primeras ciudades confirmadas donde se impartirán las clases son San Juan, Puerto Rico, Miami, Florida, Bogotá, Colombia y Ciudad de México en México. Así que esperen este nuevo álbum y gira del famoso Wisin. Y hoy en la posición número 17, Mar Solís, Fuiste Tú.

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1: Seis. Vamos.

Luis. Y estamos listos para traerte música nueva con posibilidades de ingresar al Top 20. Y hoy te quiero presentar lo más nuevo de Luis Fonsi, que está de regreso con Me Despido, segundo sencillo de su próximo álbum y una bachata cargada de drama y sensualidad. La canción que cuenta la historia de una pareja que todavía se ama, pero debe separarse porque ella está a punto de casarse con alguien más. Y antes de despedirse, él propone compartir una última noche. Fonsi, que vuelve a apostar por la bachata como vehículo para contar historias, y asegura que eligió el tema más por intuición que por fórmula. El videoclip fue dirigido por Carlos Pérez y continúa la línea narrativa de Cambiaré, su anterior sencillo, el cual llegó al número uno en varias estaciones de radio. Y hoy lo tenemos para ti aquí en el Top 20 de Monitor Latino. Es lo nuevo de Luis Fonsi. Me despido.

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18: Las 10 y 27 minutos.
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19: Te quiero contar de Paramount que ya está preparando una secuela de la comedia How to Lose a Guy in 10 Days o Cómo Perder a un Hombre en 10 Días, con la protagonista de la trama original, que era Kate Hudson, como productora, según informó este medio especializado Variety. La película, que se encuentra en su fase inicial y por el momento se desconoce la fecha de estreno o el reparto, aunque el plan contempla que tanto Hudson como Matthew McConaughey retomen sus papeles de esta película, que a inicios de los años 2000 recaudará $180 millones en taquilla mundial, así que seguramente seguiremos escuchando más sobre esta película. Y en el escalón número 15 damos la bienvenida a Aitana con este nuevo sencillo, Conexión Psíquica.

0: De nueva cuenta Aitana, pero con el éxito Super Estrella, que se ha convertido en todo un fenómeno de la cultura pop. Y recientemente la cantante llevó el éxito al mundo de la moda con una colección junto a Adidas que incluye una camiseta con el nombre de la canción, una sudadera azul y otros diseños inspirados en el universo de su álbum Cuarto Azul. La colección que tuvo venta privada para los fanáticos desde el 26 de agosto, venta general el 27 y llegará a tiendas seleccionadas este próximo 1 de septiembre. Además, la sudadera de Superestrella ya forma parte de la mercancía oficial del artista.
1: 13.
0: Y en el lugar número 13 nos encontramos a Danna Paola con El Malilla, Si se acaba el mundo. Danna, que ya presentó Wet Dreams, la segunda parte de su proyecto musical Visions, que llegó el 27 de agosto. EP que explora una etapa más sensual enfocada en el deseo, la seguridad y el empoderamiento femenino. Pero el gran bombazo es Dolce Vita, su esperada colaboración con Belinda, canción que Danna considera una colaboración pendiente desde hace tiempo.

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6: Las 10 y 40 minutos.
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1: Es Jera MX junto a Capo. Mira cómo me tienes. Esta semana ocupando la posición número 12. Y en el escalón número 11 encontramos a Morat junto a Silvestre Dangond. Lo poco que yo quiero. Los de Morat que recordaron el momento en que consiguieron su primer Latin Grammy. Un reconocimiento que llegó en el 2025 por Mejor Álbum Pop Rock con Ya Es Mañana. Y fue la propia Academia Latina de la Grabación que recuperó ahora las emociones de la banda colombiana al vivir aquel momento después de casi una década después de su primera nominación. Para Morat, el premio representó un reconocimiento a una trayectoria construida durante años y a la conexión que ha mantenido con sus fans. Y lo interesante es que no llegó de inmediato. Pasaron años desde aquella primera nominación hasta que finalmente levantaron el gramófono.

0: 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Las 10 y 46 minutos. 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
1: Y arrancamos la segunda hora del Top 20 de Monitor Latino. Yo soy Alex Ballesteros y la fiesta apenas va tomando calor. Y en la décima posición suena Danny Ocean con Partidazo. Danny Ocean, que mostró una faceta mucho más personal al protagonizar junto a su perro Kelo la nueva edición de Dogue México, de Vogue. El cantante venezolano contó que nunca había tenido mascota y que adoptar a Kelo junto a su novia cambió por completo su vida. Dijo, es la luz de la casa. Incluso revela que ya tiene melodías para una futura canción dedicada a Kelo y que lo más difícil es separarse de él cuando anda de gira. Una experiencia que también le ha enseñado sobre amor, paciencia y responsabilidad.
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0: es Alejandro Sanz junto a Edén Muñoz, Yo era poesía, en el lugar número 9. Y te cuento de Enanitos Verdes que regresan, pero esta vez con la próxima generación al frente. Y es que anunciaron una nueva etapa con una formación de valor bastante simbólico. Los hijos de sus dos figuras históricas, Natalio y Juan Pablo Staiti, hijos del guitarrista Felipe Staiti, y Javier Cantero, hijo del fallecido Marciano Cantero, junto a los músicos J. Morelli y Guille Badala. El mensaje dice que hay lazos que no se rompen y con el tiempo se transforman. De momento sin fechas de gira confirmada, pero el regreso a los escenarios está ya anunciado. Así que regresan los Enanitos Verdes en esta nueva etapa con los hijos de Felipe Staiti y Marciano Cantero. Y subimos a la posición número 8, que es ocupada por Alex Fernández. Tú sigues aquí.
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7: Las 10 y 57 minutos.
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9: Momento de escuchar la canción en la posición número 7 y pertenece a Lucero con Fuertes Declaraciones. Lucero que arrancó los festejos por su cumpleaños con música y mariachi y aprovechó la celebración para presentar en vivo esta canción, primer sencillo de su próximo álbum Conexión Mexicana. Compartió el momento rodeada de familiares y amigos, mostrando nuevamente su faceta más ligada a la música mexicana. Este próximo álbum, en el que estará explorando los sonidos del mariachi, sierreño y tumbados, y está previsto para llegar en las próximas semanas, convirtiendo su cumpleaños en el comienzo de una nueva etapa musical.
2: 7. 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

0: Vivir así es morir de amor, David Bisbal en la posición número 6. Bisbal, que ha sorprendido con Amigos del Mundo, una versión en español de Happy Christmas, War is Over, clásico de John Lennon y Yoko Ono, tema que conserva el mensaje original de paz, esperanza y solidaridad, pero ahora con la potente voz de David Bisbal y el acompañamiento del coro infantil de la Universidad Nacional Autónoma de México. Llega en pleno agosto, varios meses antes de la Navidad, y Bisbal pues le vuelve a apostar por este género después de su álbum navideño del 2024. Además de que esta nueva versión recupera el espíritu de la original, creando un mensaje contra la guerra. Una canción que estamos seguros muy pronto también escucharemos aquí en el Top 20.
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0: Y ya que hablamos de música nueva, hoy te presento lo más reciente de Flans, Bye Bye Bailando. Lanzada en mayo de este año como tercer corte de su álbum Sin Control, interpretada por Ilse y Mimi, una canción que mantiene la esencia pop característica del grupo con un sonido fresco y bailable. Líricamente, la canción aborda el desamor no desde la tristeza, sino como un himno de libertad, empoderamiento e independencia femenina, narrando la decisión de dejar atrás un desplante amoroso para salir a disfrutar de la noche con amigas, usando el baile como un catalizador para cerrar ciclos. El video combina la presencia del dúo con animaciones interactivas diseñadas para conectar con sus seguidores históricos y con nuevas generaciones. Y hoy la tenemos para ti en el Top 20 de Monitor Latino. Bye Bye Bailando es lo nuevo de Flans.

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0: Las 11 y 11 minutos. 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
8: Y te cuento de Ricky Martin, que estará formando parte de este elenco de Hombre al Agua, la nueva película dirigida y protagonizada por Gael García Bernal. Esta producción que reunirá por primera vez a ambos artistas en la gran pantalla. La incorporación del cantante boricua fue revelada por este sitio Deadline, una publicación que también informa que Ricky estará participando como productor ejecutivo del proyecto. La noticia se conoce antes de la presentación internacional de la cinta en importantes festivales de cine. Hombre al Agua, que llegará al circuito de festivales con su estreno mundial y posteriormente tendrá una presentación en Norteamérica. La producción se perfila como una comedia en la que García Bernal amplía su trabajo detrás y delante de las cámaras. La cinta está programada para llegar a los cines el 24 de septiembre. Cada vez más cerca de escuchar la canción que esta semana lidera el Top 20, pero antes, posición número 5 es de Siddhartha, Pedacito de mi Corazón. Siddhartha, que sumó una nueva fecha en Guadalajara después de agotar el Auditorio Telmex con sus presentaciones del 2 de octubre. El músico anunció un segundo concierto para el 11 de diciembre como parte de su Tú y Yo y Tour. La nueva fecha llega en plena promoción de Radio Nostalgia, su álbum de 10 canciones que marca una nueva etapa musical y donde destaca esta canción inspirada en su hijo.

0: Eres mi nada, Yuridia, posición número 4. La cantante sonorense que será la primera mujer mexicana solista en presentarse en el estadio GNP, antes Foro Sol de la Ciudad de México, y la primera del regional mexicano en 33 años, desde que se abrieron los masivos en la Ciudad de México en los años 90. Estará ofreciendo dos conciertos el 3 y 4 de septiembre como parte de su gira Las Cartas sobre la Mesa, para más de 60.000 personas. Un logro que por supuesto celebra.
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0: Les cuento de la primera película de Cars, que volverá a los cines este 4 de septiembre. Esto para celebrar sus 20 años, sí, ya se cumplen 20 años de la llegada de El Rayo McQueen. Y la fecha no es coincidencia, y es que el 5 de septiembre se conoce como el Día del Rayo McQueen, porque en los Estados Unidos se escribe 95, el número del coche protagonista. Y no solo eso, durante el Gran Premio de Italia de la Fórmula 1, en Monza, ese fin de semana, el coche de seguridad de Mercedes-Benz irá decorado como el Rayo McQueen. Pero bueno, estará regresando a los cines este próximo 4 de septiembre para los fanáticos de este personaje de Cars. Y hoy en el lugar número 3, La Gusana Ciega, Guantes Puestos.
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4: Las 11 y 24 minutos.
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6: Y llegamos al último tramo del Top 20, amigos. Ya huele al número 1. Pero antes, vamos a darle un vistazo al puesto número 2. Y esta semana lo tiene Gloria Trevi con Pompas de Jabón. Gloria Trevi, que hizo de su único concierto este año en Europa una noche muy especial en Marbella. La mexicana sorprendió al público al subir al escenario junto a sus hijos Miguel Armando y Ángel y compartir con ellos uno de los momentos más emotivos del espectáculo. Además, invitó a Marta Sánchez para interpretar juntas intensamente, convirtiendo la presentación en una auténtica celebración de su trayectoria. Gloria Trevi, que a finales de septiembre tiene previstas nuevas actuaciones en Nicaragua, Guatemala, Panamá y Costa Rica antes de regresar a México, donde continuará con su gira.
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0: Y llegó el momento que todos estábamos esperando, escuchar la canción que se corona en la posición más importante de esta edición del Top 20 de Monitor Latino. Lugar de honor que se lo lleva por segunda semana consecutiva, nada más y nada menos que María José con Respirar. La Josa que sigue demostrando su enorme conexión con el público. Tras agotar dos fechas, acaba de sumar otras dos presentaciones en el Auditorio Nacional de la Ciudad de México el 10 y 11 de diciembre. Con estas nuevas fechas, María José llegará a 30 conciertos en el llamado Coloso de Reforma a lo largo de su trayectoria. Y además, estos shows tendrán un atractivo especial y es que adelantó que presentará música de su próximo álbum Alma de Mujer, previsto para marzo del próximo año. Aquí la tienes, en la posición más importante de la semana, la número 1, María José, Respirar, en el Top 20 de Monitor Latino.
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0: Y así cerramos esta edición del Top 20 de Monitor Latino. Yo soy Alex Ballesteros. Te regreso el próximo fin de semana en la siguiente edición del conteo más importante de la radio en español por esta misma estación. Hasta entonces.
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4: Las 11:34.

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3: Las 12 y 11 minutos.

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0: Las 12 y 45 minutos.
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2: Las 12 y 51 minutos.

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3: La 1:42.

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4: Las 2:24.

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2: Las 3 y 15 minutos.

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4: Las 3:43.

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15: Las 4:34.

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3: Las 4 y 41 minutos.

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4: Las 4:51.

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¿Qué tal, familia? Bienvenidos a una edición más de Conteo 20 México, el programa que reúne los mejores éxitos, las canciones que mandan en la radio y la música que mueve tus emociones. Soy su amigo Mr. Abel Quiñones y hoy les tengo listo un recorrido espectacular. En la entrega de esta semana vamos a tener de todo. Traemos la nostalgia a flor de piel en los clásicos, la fuerza de los nuevos talentos en lo nuevo de los nuevos, lo más candente de la industria en lanzamientos, sorpresas que rompen fronteras en el crossover, esos cortes que merecían brillar en la que nadie peló, el saludo caluroso en Viajando por la Radio y, por supuesto, la información que arde en Se Armó el Borlote. Todo esto mientras escalamos peldaño a peldaño rumbo al primer lugar de la semana en la República Mexicana. Y para arrancar con el pie derecho el conteo, nos instalamos directamente en la posición número 20, donde se une el toque tejano norteño de Grupo Frontera con la jerarquía del ídolo ranchero Alejandro Fernández en un trancazo titulado Cada vez me gustas más. Ajusten el volumen y no se despeguen. Arrancamos motores en Conteo 20

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1: Le ponen freno de mano a Christian Nodal tras revelarse las severas condiciones legales que enfrenta para registrar su apodo artístico. El escándalo estalló luego de que el Instituto Mexicano de la Propiedad Industrial confirmara la existencia de un recurso de oposición que frena el trámite para que el cantante pueda explotar comercialmente la marca El Forajido en productos y servicios. Detrás de esta traba legal se encuentra la sombra de su antigua disquera, la cual interpuso condiciones financieras y de derechos de autor que le impiden al sonorense lucrar de manera independiente con dicho concepto. Le quieren quitar la gorra y el parche de un plumazo. Esto fue Se Armó el Borlote en Conteo 20. Queridas

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1: Llegó el momento de recordar una auténtica joya de la cumbia romántica, nacida en el corazón de Ciudad Neza. Lanzada en el año 2000 dentro del álbum Destilando Amor, Todo Me Gusta de Ti, de Aarón y su grupo Ilusión, se convirtió rápidamente en un himno infaltable de los bailes sonideros. Con el toque del acordeón, el ritmo pegajoso y la inconfundible frase "con sentimiento", la agrupación mexiquense demostró por qué es una de las máximas instituciones del género en México y Estados Unidos. Revivamos este temazo que sigue haciendo bailar a varias generaciones. 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
1: Parece que la banda MS anda dando palos de ciego buscando recuperar el trono. Le tiraron a los corridos tumbados, buscaron alianzas con los morros de la nueva escuela, le pegaron a las rancheras y hasta le entraron al reciclaje con covers del pop romántico. Muestra de ello es su versión a ritmo de banda de Tu Falta de Querer, un intento desesperado por pegar un bombazo que pasó de noche sin pena ni gloria y se quedó durmiendo el sueño de los justos en el olvido. Por más que le busquen la fórmula, este tema pasó directo a la que nadie peló en Conteo 20.

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1: Nos vamos hasta el año 2002 para desempolvar un verdadero himno de la cumbia que adelantó la época de los romances digitales. Con más de 6 décadas de trayectoria, la institución musical de México, los socios del ritmo, se anotaron un golazo monumental al cantarle a los amores a distancia que nacían a través de una pantalla. Una letra con la que medio mundo se identificó al inicio del milenio. Este tema se consolidó como una pieza infaltable en el repertorio del grupo campechano. Aquí llega un clásico en Conteo.

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1: Y abrimos la puerta a la sangre nueva que viene empujando con todo en la música mexicana. Desde las entrañas de la escena independiente llega Prana, un proyecto joven que está haciendo ruido con una propuesta fresca, directa y cargada de sentimiento. Con el tema Ese no soy yo, la nueva cara del género demuestra que la juventud no está peinada con la calidad vocal, metiéndole un sonido moderno que ya comenzó a llamar la atención de los oídos más exigentes. Ponga Dale la firma, porque esta promesa viene dispuesta a reclamar su propio espacio en lo nuevo de los nuevos. Te conteo 20. ¿Cómo?